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1: ¡Uy, uy, uy!
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síguele gozando así. Para que nunca te olvides, aquí está el poderoso marco musical Junior Music para todo el Perú, con sus canciones hechas de estilo propio, para que los bailes así.

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está el señor Julián Cordero. Y para familia más alegre, Cordero Macho. Por eso es Guayoc Manco. ¡Arriba!

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mano del Chillito del Ande, Alfredo, Alfredito Paucara Cruz, en el Complejo Santa Rosa de Santa Anita, martes 31 de diciembre.

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González, con mucho cariño, dedicamos este baile en acto para el restaurante San Pedro de Pirca, para la familia Baltasar y por Junín, los hermanos Chac.

Así todo, con ganas, para pasta, circa, paroquín, chisqui. ¡Vamos con ganas! Otra vueltecita para toda la ruta de Vizcaya y Concha, todos los asientos.

0: amigo de siempre, Saulito Rosales,
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Lirandi.

0: suavecito, movidito, mis amigos de Padre Lume. Vamos, Irma, Norma, Jodita, Alicia, Aide, Ismael, Angélica, Maricruz y Wilber, la familia Uno. Vamos, Sergio y Vanessa Sedano.
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1: Con gusto, Andrés Díaz, primera guitarra coricina. Santiago Rosales y Luis Acosta, muchachos ancallinos de pura cepa.

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Manhã e 36.

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0: para todos mis amigos cerveceros.
1: ¡Salud, ñaño!

0: Y ahí está Carlos Morales y Olga Pampa.
1: Para ti, madrecita.

Para ti, madrecita linda. 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

0: y 10.
1: ¡Eso! ¡Y sigue contando! ¡Ahí está la señora!

0: dice por acá, ¿no? Sí. Agocas, marca Balima. Muchas gracias para Pichoche, Gilguero Polo, para Manuel Polo.
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0: de olvidar.
1: Estás en mi corazón, bonita.
0: Siempre.

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Bamba, Juana Peña, Huachaco, Paulina Quiño Flores, Violina Quiño Peña, Junior Tony Capiñaco.

¡Esa vueltecita! ¡Baila, baila! ¡Rigoberto Cura! ¡Nos vamos a Moro! ¡Luisa Herrera! ¡Pásame la cerveza! ¡Celina Herrera! ¡Cómo baila!

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0: Añañau, Radio Cordillera, ya que pa' su marca toca que
1: vamos.
0: Así es, dormilan gallina. Hay que gozar, hay que bailar. Canta, canta, canta.
2: 4 y 43.

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0: Uriaki Kanzi, Viaje Carpis, Uriaki Carpis.
1: Así es,
0: Mitzi.
1: El hombre sin Carpis es como la mano derecha sin la izquierda. Sí o no, Asunción Silva. Reina Saxara.

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1: Camila Miramos, Valverde López, la sensual Usuriaguina, por el camino de los éxitos.

0: Achayo a ñaño. Qué programa ya encinta cayó con dos y camun. Cholo Víctor, mi cholo chol.
1: Una calidad y
2: bueno, bueno, gracias a mis amigos de Radio Cordillera por esta tremenda sino domingo 6 de septiembre.
1: ¡Sigue avanzando!
2: Estamos un poco mal de garganta, pero estamos haciendo posible.

Ahí en San Diego también los que cumplen años hoy día.

del Perú, conjunto musical Show Brillantes, los hijos de Santa Rosa, en la voz de la simpática

un saludo.

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1: Venga al departamento de Arcas. Juan Rosario y su guitarra y su voz admirada por los hijos del departamento de Arcas.

Gracias a nuestros amigos siempre que están en sintonía a través de nuestro programa de hoy día. Siempre gracias a nuestro amigo de Atma. Siempre un saludo cordial para Manuel Sosa, para señora Clemencia Aguilar. De igual manera, en Huepillalta, para mi amigazo Lucio Morales. Gracias por esa tremenda sintonía. Un saludo cordial también para Macedonio Romero Robles. Siempre dulce corazón, ¿no? De igual manera, saludito también para mi amigazo Herminio Malpaso en Cachupampa. Gracias por esa tremenda sintonía.

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1: ¡Achallao!

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1: Hola, hola, buenos días, buenos días. ¿Cómo están mis amigos?
0: 8 y 10
1: a estas horas de la mañana. ¿Cómo estamos? Bienvenidos y bienvenidas. Hoy día, el domingo 6 de septiembre. Aquí estamos listos y presos para poder compartir contigo de la buena música en el fin de semana. Un día domingo, un día para ir a pasear, para ir a compartir en familia, en amigos y muchas cosas más.

saludamos a toda la gente que siempre se encuentra con Taisimo en todo el callejón de Huaylas, que nos escuchan en los 102.9 y 91.3 FM. Como siempre, somos Radio Cordillera Poder. ¿Qué se siente? La música que te gusta, de todos los géneros musicales, escuchas aquí los 24 horas del día. También escúchanos a través de nuestra página web www.radiocordillera.com.

0: igualmente solo para mis amigos que están en Carhuaz, Huaraz, Recuaycata, Queolleros. Si estás por ahí, por Huaraz, Recuaycata, Queolleros, escúchanos en los 91.3 FM, sintonízanos en la frecuencia FM. Si también por ahí está por Mancos, Carhuaz, Caraz, en los 102.9. O si también estás de ahí de paseo por la zona turística.
1: Radio Cordillera, Laguna, te da la hora, 8 de la mañana,
0: Laguna de Yanganuco, Laguna 69, y otros lugares más, zonas turísticas en todo el Callejón de Huaylas. 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Ok, empezamos Domingo Espectacular con la presentación de Domingo del Siempre, Benito Jiménez, en la conducción de Cordillera Sin Límites. También síguenos en todas nuestras redes sociales como Benito Jiménez y BenitoJiménez.com. Vamos con esta la canción del artista Santi Reyes de Orquesta Temaguirse El Brujo, una canción que también lo suena aquí en la radio, que tú también nos puedes pedir aquí en la radio, y como siempre ya activando nuestra línea telefónica para que tú puedas comunicarte con nosotros y poder interactuar, enviar tus saludos y mucho más. Esta línea completamente ya habilitada al 907-138-428. Llámanos o envíanos un SMS o un mensaje de texto. 907-138-428.
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0: Radio Cordillera te da la hora, 8:58.
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0: mandando la sintonía a las 24 horas del día en los lugares, por ejemplo, en los 91.3 en Huaraz, Rico y Catacoyero, en los 102.9 FM por Manco, Yungay, Cará. Y también a todos los que van de turismo. A la gente turistera que están ahí de paseo a las zonas turísticas en todo el callejón de Anca. Escúchanos en la FM, como siempre, 102.9 y 91.3 FM. También invitarte a que nos sigas en todas las plataformas digitales como Radio Cordillera en Facebook y en TikTok, arroba Radio Cordillera. Ya tú sabes. Vamos por nuestra segunda hora de promoción. Vamos a las 10 de la mañana con la buena música y la buena onda, presentando Cordillera Sin Límite. Déjanos tus saluditos al 907-138-428, nuestra línea ya completamente activadísima como siempre para ti, para poder interactuar tú y yo aquí en los estudios. Así que escríbenos 907-138-428. Sigue la buena música y disfruta de tu fin de semana con Cordillera y presentando Cordillera Sin Límites. Toda la música que te gusta suena aquí en la 3 horas de formación, presentando Cordillera Sin Límites.
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1: El mío tampoco.
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La hora exacta 9 de la mañana con 52 minutos. Hoy domingo 6 de septiembre. Así llegamos a parte final de nuestra programación de hoy domingo. Domingo espectacular, acompañándote con la buena música en estas horas de la mañana. 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

sigue en la sintonía de la mejor programación. Hoy día domingo, disfrute de la buena música en tu fin de semana con Cordillera. Conmigo serás el próximo domingo, como siempre, 7 a 10 de la mañana, presentando Cordillera Sin Límites, con la conducción de también siempre Benito Jiménez. Y también síguenos en todas las redes sociales como Benito Jiménez y BenitoJiménez.com. Gracias, que tengan un hermoso día, cuídense, chao, nos vemos el próximo domingo. Bye, bye.

Radio Cordillera, que da la hora 10 de la mañana.

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12 y 43. 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
1: 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Con la tremenda agrupación musical, los dioses del sabor.

0: recuerdo número uno, con la tremenda agrupación musical, Los Closes, El Sabor, para TGC Producciones.
1: Las tocamos aquí, las escuchas primero.

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3: Una y 10.

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2: Se viene la señora Amanda Portales. Gracias. MS Antina Producciones.

0: estoy muy contenta, muy alegre de haber estado una vez más con todos ustedes. Gracias, Chimbote. Gracias, gente en Cachina.
1: ¡Arriba, Chimbote!

0: ching.
1: Y arriba la mano con la cámara, a ver. Arriba la mano, si todos decimos Lice, Lice, Lice.
0: Eso, gracias.
1: Lice, Lice.
0: Luchito, Luchito, mira, ¿qué te parece si de acá de medio comes eso tuyo, ya? Yeah. A ver, vamos a ver, la gente de acá o de acá que andamos fuerte.
1: De acá todos son tuyos.
0: Esta parte son mías.
1: Ya, terminando el concierto, de acá para allá todos a mi casa. Ya.
0: Sería, sería bueno. A ver, vamos a cantar fuerte, ya.
1: Vamos, Charlie Durán, John Hamilton, los mejores termos.
0: Eso sí.
1: Radio Estudio 99, lo mejor recibe.

0: 27.
1: ¡Mira, mi gente! ¡Eso!
2: A ver, la mancha más alegre por este lado.
1: ¡Para acá, para acá, para acá! ¡La mancha más alegre!

0: corazón.
1: ¡Andrés! ¡Aleluya! ¡Nos escucha!
0: ¡Arriba! ¡Arriba!

0: muchísimas gracias.
1: Gracias, chicos.
0: Con esa cariño, gracias. Un beso y un abrazo para cada uno de ustedes. Dios los proteja y los bendiga cada uno de ustedes. Gracias.
1: Gracias.

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1: Dicen que los celos aparecen cuando de verdad te importa a alguien. Eres como la flor de celacela, siempre me andas celando. No sé cuánto soportaré y hasta cuándo padeceré con tus celos injustificados.

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2: Me puedes agregar al 945903788 a mi hermano Abelardo, que me envía este mensaje. En primer punto dice: felicito su programa, señor Taita Gabriel, con la señora Calixta. Segundo punto, quiero que me diga con lo relacionado a la enfermedad que yo tengo. Tienes la edad de 48 años de vida. Escúchame bien, Abelardo. La enfermedad que usted tiene no es ningún daño, no es ni una maldad, escúchame bien. Usted tiene que hacer un tratamiento médico y posiblemente lo estén realizando una operación quirúrgica. Yo quiero que vaya rápido a la ciencia médica. El daño, la maldad, la envidia existe, pero no toda persona tiene daño. Y quítate esa idea errónea que tienes, que quizá a usted le han hecho una brujería, no señor. Yo quiero que te encomiendes en nombre de Dios, vayas a la ciencia médica y ahí te vas a poder curar. Me pides cómo te irá este fin de año. Claro, ya estamos en el mes de agosto. Usted se preocupa porque muchos años trabaja y trabaja y no puedes progresar, salir adelante. Yo quiero que tengas mucha fe en nombre de Dios. Gracias por el mensaje y por lo que me felicitas a través de tu mensaje. Otro mensaje que me viene con las iniciales LMS, escúchame bien, amiga consultante, eres del signo Capricornio y quieres que te hable con lo relacionado a la enfermedad que tiene tu señor padre Aurelio. Aurelio tiene lo que se llama daño maldad. Hermanita, escúchame bien. A él le han conseguido unos cabellos, unas fotografías. Y le han llevado a un camposanto, a un cementerio, y ahí lo tienen velando. Y por muy lugar que lo lleves, por muy medicamentos caros que usted le dé, no lo vas a poder curar. Yo quiero de que usted me visite a la brevedad posible a la ciudad de Huaraz, donde ahí lo voy a curar, donde ahí lo voy a sanar. Yo quiero de que usted me visite, pero tengas mucha fe. No esperes el último momento. Ya están avanzando los meses, imagínate, estamos en el mes de agosto y usted está allí postrada, puedo decir ahí cruzada de brazos, y la persona que me pregunta está postrado ahí en el lecho del dolor. Yo quiero que me visites a la brevedad posible.
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2: Continuamos con el programa Secretos y Misterios Ancestrales del Taita Gabriel. 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Me dicen, he vivido 10, 15, hasta 30 años en mi hogar feliz, formando 4 o 5 hijos en mi hogar, pero ese hogar se ha destruido de la noche a la mañana. ¡Cuánta madre de familia! Mis hijos por buenos colegios, por buenas universidades, a punto ya de terminar su carrera profesional. Pero ahora mire, me dice don Gabriel. Ahora mire, señor Taita Gabriel, mi hijo por drogas, en el alcohol, viajaron lejos, no sé nada de ellos. Pero por culpa de la gente mala, por culpa de la gente perversa, por culpa de la gente que dice ser tu amigo, que te abraza y te da un abrazo, hermanos oyentes, pero su corazón está envenenado por odio, por maldad, y te hacen una persona que vivas infeliz. 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
3: Muchas gracias por escucharnos el día de hoy. 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
7: Después de una gira por Bolivia.

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1: Para todo el Callejón de Guaylas y la zona de Los Conchucos, Super Mix Juventud Huelcán, la Orquesta de Pueblo, Primicia 2014. Más de 10.000 personas sorprendidos mirando al escenario.

nuestra hermana residente en Argentina.

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2: Vamos, amigos, ambiente. Ya está ahí con ustedes y con nosotros también. Formando parte de esta orquesta, Cristian y Ari. Buena Cristian, buena Ari. Y a la gente de Chiquilayo te acoge con mucho cariño y con mucho amor. Así que ustedes ahora vamos a disfrutar con la música, con los éxitos que impone la orquesta

0: por él. La voz de Grecia. Para toda la gente de Chiclayo. Muy bien, sorprendidos, ¿verdad? Ok. Pues el nuevo rostro. La nueva imagen de lo que es Hermanos de Aipen.
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El respeto recíproco para el gran maestro, para el gran amante, para el gran teacher, Víctor Osorio.

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0: y 36.
1: James Gamarra Falero y su linda familia.

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